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4: El que sabe este tema lo canta. Lo vamos a grabar. Si queda bien, por ahí lo sacamos. Y va a ser el tema de quien, acordate lo que te digo.

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3: La Mega 91.5, les habla Rodrigo, la voz del grupo Ráfaga. Les mando un beso enorme, muchas bendiciones y gracias por estar presentes en este momento junto a Ráfaga. Y bueno, como siempre estuvieron ahí al ladito de Ráfaga en buenas y malas.
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3: Y este tema va dedicado para todos los que alguna vez sufrimos corazón roto.

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Porque el verdadero cumbiero, cuando suena esta canción, solo sabe decir dos letras, la O y la A. Escuchá.

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0: Y para vos, Chino, donde quiera que estés.
1: Ahí estamos. Muchas gracias.

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1: Bueno, seguimos con este bloque de cumbia. El señor Daniel Agostini con nosotros.

hermano.

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1: ¿Qué tal, mi gente linda? ¿Cómo están? ¿Cómo se encuentran? Esperamos que todos y cada uno de ustedes se encuentren bien. Nosotros hoy estamos acá para llevar ese mensaje, y ese mensaje está lleno de optimismo, está lleno de buenas energías, porque queremos que todos y cada uno de ustedes estén bien. Recuerden que a lo mejor, si ustedes no están transitando por momentos buenos en la vida, pueden estar siendo víctimas de algún daño o de alguna maldad. Sí, hermanos, hay personas que se dedican a hacer alumbramientos, trabajos de magia roja, de magia azul, de magia verde, trabajos de magia negra. Y así sucesivamente, hay personas que se dedican a hacer estas cosas. Pero nosotros estamos acá para poderlos ayudar si ustedes han sido víctimas de alguna porquería o de alguna maldad. Estoy, como siempre, con la Santísima Biblia en mis manos. Estoy en el libro de los Proverbios, capítulo 16, versículos del 6 al 10, que dice: el amor verdadero perdona el pecado, el temor del Señor aparta del mal a los hombres. Si el Señor aprueba los caminos del hombre, hasta sus enemigos hacen la paz con él. Es mejor lo poco del justo que los muchos frutos del injusto. El corazón del hombre pondera su camino, pero el Señor te corrige el rumbo. El rey tiene el veredicto en sus labios. Si no hay error, cuando emite la sentencia. Estas palabras están en la Santísima Biblia. Y a través de ellas llegamos a ustedes, hermanos. Estamos acá para ayudarles, estamos acá para servirles. 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Vamos a continuar porque tenemos más mensajes. Hay más mensajes que día a día están ingresando a nuestra línea celular, y estamos acá para darle lectura y contestación a cada uno de nuestros.

lugares y no me encuentran nada. ¿Qué debo hacer? Ese mensaje viene de la provincia de Entre Ríos. Mucha atención, mi querida hermanita, porque yo le voy a explicar. Le voy a explicar bien para que usted sepa, y esto dígale a un par de sus hijas que le escuchan y la entienden. Desafortunadamente, a usted no le encuentran nada porque lo que usted tiene no es natural. Usted lo que está haciendo es víctima de un trabajo negro. Y ese trabajo negro, o estas cosas que se hacen con artes negras, no se detectan en ningún aparato electrónico o de esos que utilizan en los centros, los cuales llevan a las personas a ver qué clase de problema de salud tiene. ¿Qué pasa con esto? Lo que está ocurriendo es que como el trabajo negro la afecta a usted, pues lógicamente las otras personas no le entienden, porque ellas no sienten lo mismo que usted siente. Usted tiene problemas de cadera, usted tiene problemas en el estómago, problemas de presión y problemas cardíacos. A esto súmele que últimamente está perdiendo el apetito, no puede ver y algunas veces poco escucha también. ¿Por qué? Porque el trabajo negro lo hicieron precisamente para afectar la parte de la salud. ¿Qué tiene que hacer usted? Usted lo que tiene que hacer es venir a visitarnos cuanto antes. Dígale a una de sus hijas que la acompañe y venga con usted. Actúe a tiempo. El tiempo es su peor enemigo. Nosotros, una vez que la liberemos, usted se va a dar de cuenta de que usted va a cambiar completamente y va a estar bien. ¿Qué tiene que traer? Usted lo que tiene que traer cuando venga a visitarnos es una prenda de color clara, blanca o clara, cualquier color claro. Nos va a traer agua mineral sin gas y nos va a traer bicarbonato de sodio. Con esos tres elementos vamos a cortar el trabajo negro y usted va a salir como nueva de nuestro centro de consulta. Como usted es una mujer que a veces juega la quiniela, le hemos elaborado un número también para que usted lo juegue. Ese número lo va a acertar varias veces una vez liberada. 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Continuamos, hay otro mensaje. Dice, nací el 1 de febrero del año 70 y me encuentro con el problema de que tengo un auto prácticamente nuevo y todos los días a la mañana, cuando yo voy a darle encendido al vehículo, me encuentro con que no arranca, no prende. Y van a mirarlo y el auto no tiene nada, pero el vehículo no me prende. Es una cosa de locos porque ni el mecánico entiende nada, porque se lo he llevado varias veces y el vehículo está en perfecto estado. Pero a mí a las mañanas hay días que no me arranca. Por favor, dígame qué es lo que está pasando y si lo tengo que visitar. Este mensaje viene de la provincia de Entre Ríos. Mi querido hermano, le tengo que decir lo siguiente. Hay muchas personas a las cuales le ocurre como a usted. Les pasan cosas y son inexplicables. ¿Por qué? Porque en ese caso, mi querido hermano, usted fue víctima de un trabajo de satanismo. Ese satanismo lo complementaron con unos alumbramientos y los alumbramientos están dirigidos a ese auto, a ese vehículo. Por eso el vehículo directamente hay días que no prende. Usted verá, como le dijo el mecánico, que el auto está en perfectas condiciones porque es un auto prácticamente nuevo, pero no tiene nada que ver el auto. Lo que está afectando es el trabajo de satanismo con los alumbramientos que le hicieron direccionados al vehículo. ¿Qué tiene que hacer? Venga, visítenos, no pierda tiempo. El tiempo es su peor enemigo. Cuando vaya a venir, venga en el auto. Nosotros vamos a hacer una liberación una vez usted traiga el auto. Cuando usted traiga el auto, vamos a sacarle una fotografía con el celular y con esa fotografía vamos a ritualizar frente a usted y después de que usted se retire de nuestro centro de consulta. Nos va a traer el auto, obviamente, nos va a traer agua mineral sin gas y nos

Trae también, mi querido hermano, bicarbonato de sodio. Vamos a ritualizar y téngalo por seguro que una vez que hagamos esto, nunca más el vehículo va a volver a tener ese problema. Le esperamos cuanto antes. Como usted es un hombre que también le gusta jugar a la quinela, le hemos elaborado un número para que juegue. Lo va a jugar durante 4 días hábiles. El día es 4 días hábiles. El número es el 374. Y una vez que usted venga, se libere, el auto no se va a romper más y usted va a empezar a acertar a la quinela. Le esperamos. Hay otro mensaje, ese mensaje dice: nací 23 de mayo del 82 y tengo un problema. Yo anteriormente era una persona que tenía muy buena suerte con las mujeres, pero ahora me encuentro con que no tengo suerte en el amor. Y deseo que usted me diga qué es lo que está pasando, porque me separé y quiero tener una pareja, algo estable, pero desafortunadamente no tengo suerte en esto. Por favor, ayúdeme. Ese mensaje viene de la provincia de Entre Ríos. Mire, mi querido hermano, le voy a contar a usted lo siguiente. Usted ha tenido 3 relaciones estables, es decir, que ha tenido convivencia con la otra persona. Y de las 3 relaciones, usted se ha distanciado, se ha separado. ¿Por qué? Porque usted fue víctima de un trabajo de magia roja. El trabajo de magia roja lo hicieron directamente para que usted no tenga suerte con las mujeres. Ese trabajo se lo mandó a hacer la segunda mujer con la cual usted vivió. Esa señora se llama Griselda. Le voy a dar nombre, es decir, le doy nombre exacto para que usted sepa que le estoy diciendo la verdad. Esta mujer Griselda, como el distanciamiento y la separación con usted fue tan violenta, porque se estaban tratando muy mal y cada uno agarró su camino, ella fue donde una mujer y le mandó a hacer este trabajo de magia roja. Lo mandó a hacer para que usted no vuelva a tener suerte con las mujeres. Después de que usted se separó, Griselda tuvo otra mujer, convivió con ella algunos meses y después nunca más volvió a tener pareja, porque esa mujer le mandó a hacer el trabajo para que usted no vuelva a tener suerte en el amor. ¿Qué tiene que hacer? Venga, nos visita. Cuando vaya a venir, nos trae, mi querido hermanito, nos trae, por favor, una prenda de color oscuro, puede ser negro, nos trae agua mineral sin gas y nos trae bicarbonato de sodio. A través de estos elementos lo vamos a liberar. Cuando vaya a venir, mi querido hermanito, no se le olvide traer esos elementos. Como usted juega la quinela también, le hemos elaborado un número, pero una vez liberado, usted va a empezar a acertar. Antes no. 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
0: 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Hola, señoras y señores, ¿cómo les va? Bienvenidos. Empezamos a vivir la esquina musical. Hoy, para revivir en este volumen 1 los más grandes éxitos de una década dorada. Los años 90 de la música tropical, y vas a estar hoy compartiendo tres propuestas espectaculares. La esquina musical le da la bienvenida, en primer lugar, a Fabián Vega, un fenómeno total. Diviértanse, disfrútenlo, suban el volumen, clávense la imagen, porque en la esquina musical está Fabi y la Onda Boys.

fiesta no se termina, señoras y señores. Estamos en la gira musical. Ahora para bailar, para divertirse, para cantar, para saltar, es el turno de Claudio, un gran amigo. Los 90 están de fiesta. La gira musical presenta a Malacate.

Entramos en la parte final de la esquina musical, reviviendo en este volumen 1 los éxitos de los 90. Es el turno ahora, señoras y señores, de Julio Cardoso, fenómeno total. ¿Se acuerdan de esas trenzas? Van a volver a bailar, a saltar, porque está con nosotros en la esquina musical. Cantan los Chacales.

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este tema va dedicado para todos los que alguna vez sufrimos corazón roto.

0: Y para vos, Chino, donde quieras que estés.
1: Ahí estamos. Muchas gracias. Gracias.

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2: Uriel Lozano, cantemos esta canción, amigo.
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Están los ómnibus, línea 2, 7, 9, 11 de salto. Están los coches en Argentina. Hoy es feriado en Argentina también, ¿no? Cablevisión Salto. Qué partidazo que vimos ayer, ¿eh? Cablevisión Salto. 4-1 Ferro al tricolor. 2-1 en el clásico. Qué cantidad de gente impresionante. Debe ser mucho más gente que los partidos de Montevideo, ¿no? 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Ganó 2-1 Salto Nuevo. Partido lindo. 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

0: Salud grande a Belén, que me está llamando mi amigo como siempre. Porque él ve, claro, él ve atrasado. Él ve atrasado el partido. Ve atrasado el partido. Mira, a ver, para que venga el movimiento. Hola, ¿cómo andamos, amigo? ¿Cómo anda?
1: ¿Cómo está, Víctor Hugo?
0: Pero bien, ¿qué se cuenta? ¿Qué hace Belén? ¿Cómo está el agua?
1: Acá bajó el río.
0: ¿Bajó?
1: Bajó.
0: Mirá, acá subió.
1: Acá bajó bastante.
0: Bien, bien, me alegro. Están bajando un lago que se viene una de arriba que ni te cuento. Bueno, pronto vamos a tener piscina, vamos a tener un hotel ahí en Belén. Se vienen con todo, Belén, ¿eh?
1: Sí. Las canchas cerradas.
0: Mirá, bien. Bueno, le mando un saludo grande porque estoy en la radio. Siga mirando la tele, usted está mirando la tele, ¿no?
1: Sí.
0: Bueno, un saludo grande a toda la gente de Belén.
1: Bueno.
0: Chao. Para que vean que no miento, dijo mi amigo Jimmy Hugo. Llama todos los días. 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Manitos arriba, vamos. Toda la bodega, dice ese coro, vamos. Qué lindo recuerdo cuando...

¿Cuánto real lo que vamos a tener hasta el jueves? Segunda tanda, 25 mil pesos para estar allí. Vamos.

También acá se liquidó la primera tanda allí en Himalaya, 24 horas. La segunda tanda hasta el jueves, 500 pesos también. Viernes y sábado. Sale un poquito más, No se dejen estar. 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

mi amigo Coquén, que dice: por favor, voy pasando las 100, no me regales una malta como el Salo. El Salo es una malta, le digo. Se sacó todavía, ¿eh?

0: 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Vienen a Concordia también, Le acabo de atender a mi amigo, se habrá olvidado de algo. A ver, hola, sí, hola amigo, ¿qué pasó?
1: Sí,
0: sí.
1: ¿Cuándo me va a mandar un coso con tu música?
0: Ah, que es un pendrive. Bueno, cuando vayas por Belén, que voy en cualquier momento, voy a andar por ahí por Belén.
1: Bueno.
0: Te llevo.
1: Bueno.
0: Dale, chao. Digo, algo se tiene que haber olvidado, pues yo. Me hago, quiero un pendrive. 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

ya me entiende, está metiendo un empuje bárbaro para lo que va a ser Raza Negra y demás. Ya que tengo una sorpresa grande. Hoy, Marcelo, hoy abrimos. Sí, hoy es feriado, ¿no? Hay gente aquí.

0: un matecito con Canarias, la yerba de mi país.
1: Y eso que no la tengo todavía como sponsor, ¿no? La tengo que agarrar. ¿Quién distribuye Canarias? Canarias, la yerba de mi país. Esta es con jengibre y no sé qué, y té verde, creo. Había una de coco que me daba Pablito. Andaba medio enojadito, pero ahora está mejor. El otro día me contaron que se le llevaron una balancita que tenía acá. Le vamos a comprar una balanza a nombre de la empresa. Hay que ver bien las cámaras, a ver quién se llevó la balanza de...

que le quería dar una de esas otras que vos tocabas ahí con el dedo. Decía, medio kilo, señora, iba y te volvían en papel de atraso, ¿no? El papel aquel, ¿verdad? Y Pablo, no, tenía una de esas otras mejor que hasta yo, y luego se presta para cosas. Hay que traerle una más grande, esa electrónica. Más investigaciones, ya está chequeando las cámaras. Tenemos 16 cámaras.

0: La fiesta del año, señores. 10 minutos para las 2 de la tarde.
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0: Sábado hasta el jueves, 25.

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1: Cuántos lindos recuerdos, impresionante, señores. Marcaron a toda una época. Aquellos inolvidables. Y que van a estar este fin de semana, porque vuelven los lentos. A la fiesta más importante del año. 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

cualquier momento mis amigas de Águila de aquí de la esquina, Pamela me manda y dice, corta con tanta dulzura. Con cachito. Es que hoy es lunes. Vamos a bailar lentos también. Atención Argentina, Bodega Robinson. Muchas van a ser las sorpresas que vamos a tener, ¿eh? Anticipadas hasta el jueves. La segunda tanda, señores, 25.000 allí en la República Argentina, 500 aquí en Himalaya. 24 horas. Nos vamos a juntar en la noche más espectacular del año. Nos vamos a reencontrar con amigos. Los 80, 90, 2000 y un poquito más también, ¿eh? Una noche inigualable. 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Nostalgia.

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1: Y una vez más, Martín Salinas, Alfred Cuevas, en modo bandeja.

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